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1: Señoras, señores, amigas, amigos, y arrancamos este gran show con La Sole, la Delio Valdés, la Morelo, haciendo No me lastimes. Vamos, vamos.

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1: Es que no voy a poder hacer los shows, no voy a poder subirme a un escenario. Sí, va a haber que poner los shows. Gracias.

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1: Y este tema va dedicado para todos los que alguna vez sufrimos corazón roto.

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2: Quiero ganar la cuarta argentina.
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0: Tres. Hizo tres. Hola, bienvenidos. ¿Cómo andan? Qué frío. Comarca.
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0: Por supuesto, ya estamos en vivo y en directo para todos ustedes en el mundo de la radio. Acá estamos, 9 de la mañana, 35 minutos, matecitos calentitos. Estamos felices. Messi.
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0: Ya estamos al aire. En este miércoles, porque partimos la semana a la mitad, 17 de junio, la fecha que ya estamos transitando, todo es una locura total. Qué rápido que viene. Esta parte del año. Hola, gracias a todos aquellos que ya se van comunicando, formando parte de la mañana, tempranito, mucha gente laburando. Y estamos brindando con mates por ahora.
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0: Qué heladita, tremenda. En este momento 5 grados la temperatura actual, sensación térmica de 4, se esperan para hoy 12 de temperatura máxima, buenas condiciones climáticas, una jornada con cielo totalmente despejado para hoy. Puede haber registro de algunas lluvias débiles para mañana. Ya nos metemos en un ratito con todo el detalle climático, toda la información, todos los títulos, todo lo que tenemos que saber para estar informados como siempre durante toda la mañana. Vamos eligiendo canciones por acá.

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1: Hola, ¿cómo están? Hola. Estamos bien, Fernandito.
2: Un saludo para todos acá de la comarca cerrada del sur de la provincia de Buenos Aires.

tal? Y que vamos levantando con todo el aire, habilitadísimo el contacto de la mañana. Ya estamos saludando a nuestros amigos en Bahía, la estación FM que nos pone al aire, en Dorrego, allí estamos con Manantial FM, Saavedra Pigüé, Radio Fan. Nuestro amigo Nico está desaparecido. Lo estamos convocando al aire. ¿Cómo está la temperatura en Pigüé? ¿Cómo anda todo? Por acá, repito, 5 grados, térmica de 4. Se hace sentir todo este fresquete de la época. Transitando la fecha, 17 de junio. Miguel de Güemes. También, aniversario del fallecimiento de Ernesto Torkin, 118 años. 17 de junio de 1908 fallecía don Ernesto Torkin, fundador de la localidad cabecera.

La Renga. Vamos a bailar en la nave del olvido, como dice este título. Grande mes. Una maravilla, una cosa pero tremenda. La noche del 10, titulaban por ahí.

0: Grande la gente de Página 12, está titulando simplemente Jijiji. Claro. Tras la brillante actuación de Messi. Y por el tema de Los Redondos. ¿Qué dijo el 10? El capitán.
1: No, la verdad que fue una cuestión totalmente ajena a lo deportivo. Pasé unos días difíciles, complicados, pero nada, agradecido a toda la delegación, a todos mis compañeros, porque pues estuvieron siempre, como siempre, al lado mío, dándome mucha fuerza para que esté bien y nada más.

Tirititos. Que temazo a la Delta. Hola, ¿cómo andan? Marcela por ahí. Julio, ¿cómo te va? La bienvenida. Hay matecitos también por ahí, Julio. Qué bien.

0: Mariano querido, ¿cómo estás? Genio de
1: hola.
0: Genio divino. Buen miércoles para
1: amiguito.
0: Vos, para todos. Ahora estamos, ¿estás fresquito?
1: Off.
0: Mamasa.
1: Mamita. Se siente. Zona fría.

0: invento el trabajo.
1: Bueno, viste que algunos periodistas dicen, no, lo que pasa es que no hace tanto frío en lugares asignados de zona fría. Unos políticos también no saben nada. Que vengan un ratito. Vamos, Messi. Qué locura. ¿Qué me contás, Dieguito querido? Hay un Alfredo que nos está escuchando, te mandamos un gran abrazo. Como el abuelo Badana, Alfredo. ¿Se viene el abuelo Badana? ¿El finde? ¿Y el padre? Seguramente.

0: Bueno, dale, acá te estamos esperando. Si nos estás escuchando en Bahía, en Dorrego, si estás en Pihué, en la comarca, o qué te más. Te queremos escuchar, te estamos leyendo. Vamos todos. Qué buen tema.
1: No fueron saludables. Yo ya no puedo.
0: Ya venimos con la primera parte de la información. Te contamos cómo sigue lo climático y mucho más. Miércoles.

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1: Dale, acá están intercambiando figuritas en la producción, pero ¿qué haces? Bueno, está bien. Aprovechar que pasa por Tati, que bajó el precio el álbum, ¿no? Cumple con la promesa y la gente de Tati, sí. Contame, Vero. Porque ganó Argentina. Metió 3 meses, sí. Todo el mundo loco. Todos locos.

12 de la tarde, Portugal enfrenta a Congo. 5 de la tarde, Inglaterra, Croacia. A las 20 juegan Ghana, Panamá. Y tenemos un último partido. Tarde, ¿no? A la hora 23. Uzbekistán enfrenta a Colombia. Ayer Mbappé metió dos también en la victoria de Francia 3-1 ante Senegal. Profesor, ¿qué dice nuestro querido profesor Rondamón? ¿Está escuchando? Ahí pasamos a la cuestión política también, porque en el Senado La Libertad Avanza decidió levantar la sesión de mañana para evitar que avance el pedido de interpelación a don Deslomado, Adorni, el pendrive.

Uy, ya estamos escuchando un temazo. Darío, ¿cómo te va? Saludos. 5 grados. Pero tenemos sol.

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0: era esa pava eléctrica y me hago acordar cuando yo la compré. No quedó uno en el pueblo que no se la fui que no se la fui a enseñar. Cuando llegué, lo primero que dije, ¡ay, qué rico matecito!
1: ¡Qué rico matecitos! Calentitos. Para esta mañana muy fría, se mantiene en 5 el actual registro de temperatura, pero tenemos sol. Estamos en el miércoles 17 de junio. ¿Cómo andan por ahí? ¿Cómo estás? ¿Cómo viene tu semana?

0: más grande, es difícil llegar a la final, dijo el capitán, ¿no?
1: Sí, sí,

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1: Por supuesto, estamos con la información. Algunos de los principales títulos a esta hora de la mañana. Sector privado perdió 14.044 empresas en un año y acumula 25 meses de retroceso interanual. Van 25 meses consecutivos de caída. Actualmente hay 481.635 empleadores formales activos.
2: Para volverte a ver.
1: Ahí tenemos a Messi, que rompió con todos los récords, ¿no? En la goleada a Argelia. Sí, sí. A ver, estoy buscando. Se convirtió en el máximo goleador en la historia de los mundiales junto al alemán Klose, con 16 cada uno. Se convirtió en el primer jugador en jugar al menos un partido en 6 ediciones: 2006, 2010, 2014, 18, 2022 y 2026. Se convirtió también junto a Cristiano Ronaldo en el primer jugador en anotar goles en 5 ediciones distintas. La mayor brecha de tiempo entre el primer y el último gol para un jugador, 20 años exactos. Se convirtió en el jugador con más goles desde afuera del área, con 6. Es el único jugador que le convirtió a 11 selecciones diferentes. También el jugador más veterano en anotar un doblete en un partido, con 38 años y 357 días. El jugador más veterano en anotar un triplete. Y el primer jugador en convertirle a 6 goles a selecciones africanas: 3 a Nigeria y 3 a Argelia. Todos los datos, todos los récords.

0: ¿Cómo estás, comarca?
1: Dale, dale. ¿Cómo estás, comarca? Como andamos en Bahía, el capitán, ideal. Todo es mes. Profesor Laura, ¿cómo te va? La bienvenida. Andrea nos escucha. Hola, los vecinos de Arcadia. ¿Todo bien? Sonido retro. Este clásico de Phil Collins, Easy Lover, amante fácil. Habilitamos el aire. ¿Algo para contar? Déjanos tu saludo por ahí. ¿Cómo andan laburantes comerciantes?

paquemos chiquita para calentar la mañana, 10:30. Che, no, no sean tímidos, al aire, ¿quién se va animando? Viene todo muy tranqui, ¿no? ¿Qué pasa que deja de pasar por la comarca? Los amigos en Bahía, en Dorrego, ¿qué cuentan? En Pigüé sigue desaparecido mi amigo Nico, echado. ¿En qué anda, Nico? Estábamos charlando acá. Qué lindo sería otra vez la final contra Francia. No. Bueno, sí. De que nos gusta así. Estamos acostumbrados a sufrir. Se viene la pizza libre en la central. Está escuchando Danielito Vero, ¿cómo andan? Un saludo para Paulino, la gente de Un Remo. 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

Tenemos al amigo Josecito por ahí, que anda con el servicio de fletes también, mini fletes. 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

Ya estamos en 8 de temperatura actual, apenas un poquito más, con 12 grados de temperatura máxima para hoy. El anticipo para mañana, 13 de máxima, 5 de temperatura mínima. Bastante nubosidad para mañana por la mañana. No se descarta alguna lluvia débil entre las 11 de la mañana, 2 de la tarde. La chance, la probabilidad de un 30-40% para mañana. El viernes, 12 de máxima, 1 grado la temperatura mínima. Sábado 20 de junio, 14 de máxima, 5 de mínima. También algo de inestabilidad por la mañana del sábado. Y el domingo, parcialmente nublado, a despejado, 13 de temperatura máxima y 4 la mínima. Suena Charlie.

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0: locura con Messi, los diarios del mundo, la prensa.
1: Es que tú sabes que te quiero así. Yo tengo el
0: que traigan nuevos adjetivos para Messi. Ah, una cosa tremenda. La prensa global se rinde ante un triple.

Ahí está, ahí está. Me están hablando por acá. ¿Cómo andan? Bienvenidos. Un recuerdo. Chichi Peralta era esto, ¿no? Sí, amor narcótico. 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

Che, dicen que hasta la leyenda del boxeo Tyson se sumó a la fiebre por Messi, ¿no? Con una camiseta, publicó una camiseta firmada por Maradona. Este posteo del histórico ex boxeador de Estados Unidos apareció en plena repercusión mundial por la actuación del actual capitán argentino Messi, que marcó los 3 goles. Publicó una fotito y Tyson en sus redes con la camiseta de la selección argentina firmada por Diego Maradona luego de los 3 goles en triunfo ante Argelia. Volviendo a la cosa política, ahí tenemos a la gente de La Libertad Avanza, que busca frenar la sesión del jueves para evitar la interpelación a Adorni. La presidenta del bloque, Patricia Bullrich, busca acuerdos con bloques dialoguistas para desactivar la sesión. Habló el papá del youtuber Gaspi. Expresó dudas sobre la muerte de su hijo, ¿no? Dice que, bueno, para él fue un atentado. Esto fue lo que dijo Ricardo Prim, padre del youtuber. Puso en tela de juicio que el choque de helicópteros en Brasil haya sido un accidente. Mirá vos, habló por primera vez sobre el accidente aéreo en Río de Janeiro, en el que fallecieron su hijo, también el cineasta y el cantante de Estados Unidos.

0: Y acá estamos, Marianito. Estamos cocinando un poco. Estamos haciendo un tuquito ahí bien contundente, un choricito, cafecita. ¿Qué se le va a hacer?
1: Para potenciar.
0: Unas pastas, unos ravioles frescos tenemos acá.
1: Ah, mira.
0: Una cajita, lo estamos cortando, bien. Despacito. Tranqui, Marín. Y hay que comer, hay que comer. Hay que meterle papa con estos días fríos.
1: Hay que meterle papa a la olla.

La carita de los pibes de Messi, la fotito en familia. Está Antonella. Los pibes, tan grandes ya.

ahí tenemos un estudio de la Universidad Nacional de La Plata que pone en duda la magnitud de la baja de la pobreza registrada por el INDEC, dice Infocielo. Investigadores analizaron métodos de medición y concluyeron que la caída de la pobreza podría haber sido mucho menor. Bueno, un trabajo hecho por la Universidad Nacional de La Plata advierte que parte de la caída registrada en los indicadores podría explicarse por cuestiones metodológicas vinculadas a la forma, claro, en que se mide la pobreza, más que por una transformación sustancial de las condiciones de vida de la población.

A todo esto, el datito que se conoce en esta jornada, la caída de empresas privadas ya suma 25 meses de retroceso y la cantidad de empresas, empleadores en el sector privado registró una caída del 2,8% en marzo en forma interanual. En variación representa una pérdida neta de 14.044 firmas, empresas en un año, dejando un total de 481.635 empleadores activos en todo el país.

Y hoy es el aniversario, un nuevo aniversario del fallecimiento de don Ernesto Torkin. Falleció en el año 1908 en la ciudad de Buenos Aires. Don Ernesto Torkin, fundador de la localidad cabecera, tenía 65 años. Murió tras una prolongada enfermedad, rodeado de familiares y amigos cercanos. Su desaparición generó una profunda conmoción en el país. El gobierno nacional en aquel entonces decretó duelo oficial y ordenó que la bandera argentina permaneciera izada a media asta en todos los edificios públicos, mientras que el Congreso Nacional rindió homenaje a quien era considerado una de las figuras más influyentes en el desarrollo económico de Argentina. Empresario, banquero, visionario, Ernesto Torkin impulsó el crecimiento de la industria, el comercio, el sistema ferroviario y la colonización agrícola. En 1883 fundó Torkin, proyectándola como un centro de desarrollo para la región y dejando una huella imborrable en el sudoeste bonaerense. Sus restos fueron sepultados inicialmente en el cementerio de Recoleta y el 14 de septiembre de 1992 fueron trasladados junto a su esposa a la parroquia Santa Rosa de Lima, donde descansan actualmente.

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1: Sí, nos estamos comunicando. 8 grados la temperatura actual, 7 de sensación térmica, 12 de máxima para hoy, para mañana 13 de máxima, 5 de temperatura mínima, mucha nubosidad por la mañana. Y puede haber algún registro de alguna lluvia débil mañana, 11 de la mañana, entre las 11 de la mañana y 2 de la tarde.

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0: Acá estamos, amiguitos queridos, retomando el aire, 11 de la mañana, 24 minutos. Che, el que la invocó con el resultado fue nuestro amigo Agustín Canolec, el ilusionista. A ver, subió
1: en la previa del partido de Argentina
0: en Instagram, en la previa.
1: Bueno, estamos acá en la previa del partido de Argentina, falta un rato para que arranque, pero bueno, como lo voy a transmitir en vivo, quería subir este video desde antes, lo voy a transmitir en vivo para que vean que lo voy a estar viendo como todo el mundo, pero quería dejar esto subido desde antes, porque así como me la jugué el día que lo puse en la caja, me la juego acá en Instagram desde antes de que arranque. Estoy convencido de que el partido de hoy va a salir 3-0, vamos a ganar 3-0, vamos a ver qué pasa, ya lo dije.
0: No te puedo creer.
1: Acá me la jugué, el partido de hoy lo ganamos 3-0.
0: Una cosa, pero tremenda, Agustín. Lo tenemos que llamar, en cualquier momento lo vamos a llamar al aire. Ahí lo pueden seguir en redes, Agustín Canolec. Jeje. Le faltó 3 de Messi para completarla. Para mí que sabía también.
2: Ay.
0: ¿Qué tal?

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0: Sí.
1: Ahí con Maradona. También la vamos a ver con Leo Messi. Cantando el himno, ¿no? Otro momento importante para ella.
2: Anoche lloramos todos, ¿no?
0: Sí, sí.
2: Y seguimos llorando de la emoción.

0: Facebook. Mariano Badana.
1: ¿Facebook o Facebook?
2: Thank you so much.
3: Sí, sí, así estamos en las redes, como siempre.
4: Es lo que eres para mí.
3: ¿Vos cómo estás? ¿Cómo viene tu miércoles? Porque ya partimos la mitad. La semana, la mitad. Estamos escuchando La Flor. ¿Qué pasó? Se ríen acá. Bueno, una semana con mucha fiaca. ¿Están todos así o más o menos? Además, mucho frío, ¿no? Nos dio con todo esta jornada. Y ahora va queriendo un poquito mejor. 10 grados, el registro actual de temperatura térmica de 8, 12 de máxima. Para mañana 13 de máxima, 5 la temperatura mínima. Gabriel, ¿cómo te va? Te mandamos un saludo. Laura por ahí.

0: Viajes en Ferro, muchísimas gracias. La música es más bonita cuando se comparte.
1: Por supuesto, claro que sí. Por eso la seguimos compartiendo por acá. Te seguimos saludando.

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5: Esas se trasladan a la Plaza Salerno. Ahí está la invitación para este sábado 20 de junio. El Club Hotel de la Ventana será escenario del Día de la Bandera en el distrito. Bueno, nos vamos en retirada.

0: ¿qué haces metiendo 3 minutos extra? ¡Vamos!
1: ¿Qué tipo de cabrón sorprendés más, Mariano?
2: por los tres, tío, de Messi.
1: ¡Libertad, carajo!
2: Vamos todavía. Aunque te escondas de mí, 4, 5 ahora. Te voy a encontrar. Es loco, ¿no? Bueno, ya nos pasamos del mediodía. Se termina el tiempo del satélite. De sonreír, hemos quedado en el barrio.

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0: Hola, bienvenidos. ¿Cómo están? Esto es Portal Argentina. Esta es tu otra manera de viajar. Bienvenidos, edición de día miércoles. Romina Fasani, ¿cómo está?
1: Yo muy bien. ¿Cómo andan todos? ¿Cómo anda Juanjo Garone?
0: Yo muy contento. Hoy vamos a viajar por distintos lugares, ¿no?
1: Nos vamos a ir al Calafate, por un lado.
0: Sí, que se viene un mundial de aguas gélidas. Impresionante, con un referente.
1: Winter World Championship.
0: Sí, la verdad, una nota que está muy buena y que tiene mucha enseñanza, por otro lado. Y más allá de eso, también vamos a conocer uno de estos 8, que nos quedan poquitos ya, ya los tenemos casi todos hechos, de los pueblos más lindos del mundo, ¿no? De la preselección argentina de 50 y pico, quedaron solamente 8.
1: Del Calafate nos vamos a ir hasta la provincia de Santa Fe. Mirá, muy cerquita del límite con la provincia de Córdoba. Allí se encuentra.
0: ¿Córdoba o Santa Fe?
1: Es Santa Fe. Ahí Bien. Se encuentra Zenón Pereira.
0: ¿Pero tienen acento cordobés?
1: No, no tienen acento cordobés. Tienen menos de 2.000 habitantes, un poquito más de 2.000 habitantes, y ahí lo vamos a conocer.
0: En un ratito nada más, en esta edición de día miércoles, ¿eh? Y también te podés comunicar con nosotros a través de nuestro WhatsApp.
1: 11-25-20-60-40. Anímense, dejen mensajes como algunos que alzan la voz y se hacen escuchar. Bien. Este programa saben que lo hacemos entre todos, ¿eh?
0: Así es, también a través del Instagram, Portal Argentina, ¿no? Y el Facebook.
1: Portal Argentina también.
0: Bien, por Argentina o CAT, Twitter o X, ¿no?
1: Y Portal Argentina también en Spotify y síganos, ¿eh? Pongan seguir ahí a las notas. Fíjate, vamos subiendo todas las notas que las compartimos notas al aire, las pueden YouTube volver también a escuchar. Estamos también en YouTube.
0: Mucha gente que está. Me sorprenden a veces las estadísticas, ¿viste? Un día tenés, no sé, 3.000 visualizaciones. Y,
1: Buenísimo, sí. súmense a esta gran red y viajemos.
0: Que empiezan
1: juntos
0: a escuchar una, dos, tres, cuatro, cinco. Empiezan a arrancar con notas antiguas, ¿viste?
1: Y
0: ahí
1: les encanta descubrir nuestro
0: país. Bueno. Sí, el otro día, me quedé medio. No sé, no, eran 1.000 y pico, pero en un día de visualizar de escuchas de Spotify, me llamó la atención. Es más, te llega el Spotify for Creators. Ahora le muestro. No me ponga cara, porque yo le digo que.
1: No,
0: es así,
1: yo no le pongo cara, me estoy asombrando.
0: Mira acá, estadísticas para conocer Spotify for Creator, ver el desglose completo.
1: Me asombro de que la gente se vaya copando con nuestras propuestas y bueno, todos los días la estamos alimentando.
0: Ahí está.
1: Para que lo puedan disfrutar y si se perdieron algo, lo quieren volver a escuchar, están ahí todas las notas. Las encuentran en Spotify, en iVoox.
0: Mira esta semana.
1: ¡Ja! O en YouTube.
0: Mira esta semana.
1: Pero qué manera de crecer.
0: ¿Vio? Bien, ¿eh?
1: Me encanta.
0: Bueno, mandamos un abrazo grande a todos los que nos acompañan a través de algún. Pasa que Spotify también tiene, suman las de otras plataformas.
1: Sí,
0: ¿no?
1: Entonces, que la pone discriminado distinto. Claro, tenés que sumar.
0: Pero no, hay una fecha hace una o dos semanas que tuvimos 1.000 y pico, casi 2.000 vistas en un día. Y dije, wow, tremendo.
1: Vamos,
0: ahora,
1: vamos.
0: Ahora les muestro.
1: Ayúdennos a crecer. Síganos en la red social que les guste, que usen a menudo, así se enteran de todo.

soy Pierre Gimón y les voy a dar mi top 5 de los 5 destinos imperdibles para tomar vino. En Ushuaia está Huar. Huar es un lugar ideal para tomar vinos con una vista increíble. Está justo ubicado en el canal de Beagle. Entonces, descorchás el vino, te servís una copa y tenés una vista que es increíble. El segundo es Calafate. La tienda de vinos. Ahí se encuentran con Mariano, que tiene una selección increíble de etiquetas. Pueden probar vinos de toda la Argentina. Existe un lugar que se llama Bebiano Wine House en Esquel. De miércoles a lunes, de 18:30 a 1, una hermosa familia que además produce, creo que los vinos más australes del país, hace los vinos de Casa Yao en Trevelin. Son vinos increíbles y los pueden disfrutar en un lugar que les va a resultar inolvidable. Bebiano Wine House en Esquel. Si van a la costa y pasan por Pinamar, no dejen de disfrutar un buen vino en Elixir Wines. En Elixir están Steffi y Facundo con una selección increíble de etiquetas del norte de la Argentina, vinos de alta gama, pero también tienen vinos de todo el país. Si van a estar en Tucumán y pasan por Tafí del Valle, se van a encontrar con las chicas de La Picada y mucho más. Van a probar excelentes vinos tucumanos y una selección de fiambres, un pimentón dulce que es inolvidable y unas especias que se van a traer la valija llena cuando vuelvan. Y les dejo un bonus track. Si están en Mendoza y pasan por Chacras de Coria en Luján de Cuyo, no dejen de visitar a los chicos de La Gloria Cantina. Tienen una selección de vinos increíbles de Mendoza y de todo el país.

0: Alejandro Lerner, acá en Portal Argentina. Déjame volver, gracias a todos los que se comunican con nosotros a través de nuestro Instagram, a través de nuestro WhatsApp y a través de, sí, el WhatsApp, el 11-25-20-60-40. Va a haber un congreso en Humahuaca en los próximos días, del 19 al 21, que se llama Inti Raymi 2026. Un congreso donde se propone una introducción a los ceremoniales de esta práctica viva orientada a la cosmovisión andina y al trabajo receptivo, al igual que la integración entre arte, conciencia y comunidad. Muy, pero muy bueno.
1: Es la fiesta del sol.
0: Exactamente. Así que, bueno, esto se va a realizar en Humahuaca, 19, 20 y 21. ¿Usted quería escuchar a Vicentico?
1: Sí, señor.
0: Esclavo de tu amor se llama esta canción. La disfrutamos.
1: Arrodíllese.
0: Me arrodillo.

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5: Exacto, nosotros estamos casi al límite con la provincia de Córdoba, con esta ciudad, la ciudad de San Francisco, y bueno, es la más cercana que tenemos a la ciudad de a la provincia de Córdoba, sí.
6: O
5: bueno.
6: Sea que casi cordobeses.
5: Y sí, tenemos ahí un parecido.
6: ¿Qué pinta más, la colación o el alfajor santafesino?
5: No, el alfajor santafesino.
7: Nico, recién nos contabas que tienen un poco más de 2.000 habitantes. ¿Cuál es el gentilicio de quienes nacieron en Zenón Pereira?
5: Mira, eso lo estamos trabajando porque todavía no lo tenemos definido. Sí, hay varias versiones. Entonces, bueno, con un grupo de gente adulta que conforma un grupo de la revista de Zeta, Zenón Pereira tiene su propia revista, estamos ahí trabajando el gentilicio, que parece que es Zenón Peregrinos.
7: Mira,
5: podría ser ese el gentilicio. Muy pero todavía no está confirmado, no está confirmado todavía.
6: ¿Cuántos años tiene la localidad?
5: Este año va a cumplir sus 135 años. Uh-huh. En septiembre, en el mes patronal, va a cumplir esos años.
7: Mira qué bueno. Si tuvieras que elegir un lugar para mostrar una foto del destino, para que se identifique, ¿sí? ¿Cuál sería el lugar, digamos, donde sí o sí tengo que estar?
6: La foto imperdible.
7: Para decir, estuve en Zenón Pereira.
5: Bueno, es un poco difícil la pregunta, porque para mí todos los rincones de Zenón Pereira son hermosos e importantes, pero hay uno en especial que ahora se me viene a la mente, que en lo personal me ayuda a despejarme en esos días donde estoy muy atareado, que es el monte del ferrocarril, en donde están esos enormes árboles, en donde están esos galpones, en donde está el caminito de las luces, que le decimos nosotros que está el auto, el autito que atrás sale de fondo el galpón que dice Zenón Pereira. Para mí esa es una postal que tenemos nosotros y que nos identifica. No sé si hay ahí en alguna imagen de todas las que les mandé, si no después se las hago enviar, pero para mí es ese lugar, el predio del ferrocarril que le decimos nosotros. Para mí es uno de los puntos más importantes.
6: Nicolás está haciendo referencia a unas fotos que nos compartió para que ustedes puedan conocer Zenón Pereira a través de las redes de Portal Argentina también. Así que una vez que estás escuchando estas notas, si no fuiste a la página de ellos todavía, a las redes sociales, puedes entrar a chusmear en Portal Argentina. Seguimos recorriendo Zenón Pereira y te queremos preguntar ¿qué rincón o experiencia nos compartirías de esos que solo les gusta a los locales y que los visitantes como que van directamente a sacar la foto, ¿no? Esos rinconcitos mejores guardados, que ¿cuál compartirías?
5: Bueno, compartiría desde el ingreso del pueblo, un ingreso renovado en donde no solo se ingresa al pueblo, sino también se puede tomar un descanso para tomar unos mates, uh-huh. siguiendo después por la Plaza Centenario, que también es una plaza muy linda, muy prolija, en donde los fines de semana funciona la calecita, en donde los niños pueden disfrutar paseos. Y
6: ¿sigue
5: también
6: habiendo
5: tenemos
6: sortija?
5: ¿Cómo?
6: ¿Sigue habiendo sortija? ¿Viste que la calecita era tradicional, que te daban la sortija, uno sacaba y te daban una vuelta gratis? Ahora eso está tendiendo a desaparecer en muchos rincones del país. En Zenón, ¿la plaza tiene calecita?
7: ¿Sortija?
5: Mira, la calecita es pública, es una calecita comunal, sí, que está abierta para todos los niños.
7: Mira qué bueno.
5: Tanto sea para el pueblo como los que nos están visitando últimamente los fines de semana. También tenemos un trencito que es comunal, que era una carroza de los carnavales, que después, bueno, fue recuperada y se convirtió en un trencito, que también le voy a mandar imágenes si no hay ahí, que lleva a dar vueltas por las calles del pueblo, no solo a los niños, a los adolescentes, sino también a la familia completa, ¿no? A la mamá, el papá, la abuela, el abuelo, todos participan de ese trencito. Después también pueden recorrer, bueno, como les decía, el predio del ferrocarril, que ahí se van a encontrar con el centro cultural, que se encuentra en lo que era la ex estación del centro del ferrocarril, ¿no? El edificio. Después pueden recorrer Casa Viva, que es nuestro museo de culturas, en donde pueden encontrar muestras temporarias e itinerantes, y también pueden seguir visitando Museo Bucci, que es un museo automovilístico que tiene una historia familiar ligada al automovilismo muy importante. Uh-huh. Y después, bueno, pueden caminar y recorrer el circuito arquitectónico, que comprende de 26 edificaciones que presentan en sus fachadas la simbología masónica.
7: Bien.
5: Que, bueno, son casas muy imponentes, son esas casas nos diferencian de los pueblos de la región, ¿no? Porque además de ser casas imponentes, son casas que están bien mantenidas y que se puede observar bien ese legado.
7: De eso te quería preguntar también, ¿no? Con respecto a las historias, las leyendas, las anécdotas, ¿no? Lo que quedó en el pueblo de sus inicios, del legado masónico. ¿Qué nos podés contar? ¿Qué se escucha en la calle, entre los vecinos tal vez más longevos?
5: Bueno, eso es un tema porque la verdad que la población, esa clase de población no tiene un registro, ¿sí?, de lo que haya quedado. Uh-huh. De lo que sí tenemos registro es de que nuestro fundador, Don Zenón Pereira, él sí fue masón, llegó al tope máximo de la masonería, el grado 33, y uh-huh. diseñó el plano del pueblo a su formación masónica. El pueblo está ubicado en la coordenada 31, la coordenada geográfica, pero mira, está inclinado a 33 grados. El pueblo tiene 33 calles, pero no existe ni la 1 ni la 2. Arranca desde el número 3.
7: No te puedo creer.
5: Si vamos haciendo memoria, bueno, Don Zenón Pereira, grado 33, el pueblo sí. está inclinado a 33 grados, tiene 33 calles. Entonces, como que hay un legado masónico muy fuerte de parte de él, ¿no? De dejar uh-huh. una impronta bastante importante.
7: Qué bueno, realmente. Cada día nos dan más ganas de descubrir todos los 8 pueblos que fueron preseleccionados. Hablemos de gastronomía. Uno va a Zenón Pereira. ¿Qué no se puede perder a la hora de comer, a la hora de algún espirituoso, ¿qué nos recomendás?
5: Nosotros tenemos una gastronomía muy variada, pero bueno, no se pueden perder de alguna carne asada, de alguna pasta casera. La verdad que nosotros siempre recomendamos eso.
6: Pero tienen una fuerte tradición italiana, así que uh-huh. Los platos italianos deben estar más que presentes en la gastronomía del lugar.
5: Sí, nosotros tenemos una gran influencia, por eso también somos la capital provincial de la fonda italiana y el ajenjo. Sí, nosotros consideramos el ajenjo el trago típico de Zenón Pereira.
6: Mira, ¿y cómo es? ¿Es así para valientes o es un trago que se deja tomar?
5: Y es para un poco para valientes, porque es un traguito, ¿no? Como decimos, un trago.
6: Un chupito,
5: que
6: como
5: es bastante fuerte, exacto, porque es bastante fuerte.
6: Para los días de frío. Bueno,
5: exactamente, o los días de calor también, porque se toma muy, es una bebida que se toma bien fría.
6: Ah, mira.
5: Bien, bien fría. Sí, es anís turco. Que se puede mezclar con amargo obrero, con bitter o con granadina, y tiene que ser bien, bien frío.
7: Mira,
5: Acá lo que se cuenta es que los abuelos, los papás, cuando venían del campo de trabajar,
6: sí,
5: ellos tenían en las heladeras el agua bien, bien fría para prepararse el ajenjo, ¿no? Porque le sacaba la sed y le sacaba ese calor que tenían, ¿no? De tanto trabajar.
6: Claro, porque se dedican a la agricultura.
5: Exacto.
6: Básicamente.
5: Sí, nuestra zona es una zona muy agrícola ganadera, además de que nosotros tenemos industrias, la mayor parte de las familias trabajan en el campo.
6: ¿Qué tipo de industrias acompañan a la ganadería, a la agroindustria?
5: Bueno, tenemos acopios de cereales, empresas de acopio de cereales, tenemos metalúrgicas, tenemos empresas que hacen, una empresa que hace fertilizadoras.
6: Ajá.
5: Y bueno, y después tenemos distintas pymes.
7: Bien. Muy bueno. Lo
6: vamos
7: último.
6: A seguir recorriendo Zenón, ¿no?
7: Sí, sí. Yo te diría, invita a todo el país. Te están escuchando desde Ushuaia hasta La Quiaca. Te están escuchando en más de 600 radios, FMs, antenas, algunas online también, que se han sumado últimamente, en todo el país. ¿Por qué tienen que conocer o invitarlos a que conozcan directamente Zenón Pereira?
5: Bueno, nos voy a invitar a Zenón Pereira, un pueblo de la provincia de Santa Fe, un pueblo distinto que tiene mucha historia, que los segundos sábados de cada mes te va a esperar para conocer esa historia a través de un circuito guiado que comenzamos por el circuito arquitectónico, seguimos por el cementerio, luego visitamos Casa Viva y finalizamos en el Museo Gucci, un museo automovilístico. No te puedes perder esta experiencia en la ruralidad santafesina.
6: Te vamos a, para cerrar esta nota, a pedir que completes la frase: Zenón Pereira es único porque...
5: Porque además de tener historia, tiene identidad, tiene cultura y tiene unos habitantes maravillosos que abrazan y acobijan al turista y al excursionista.
6: Muchísimas gracias. Para encontrar más información sobre Zenón Pereira, ¿a dónde ingresamos? ¿Cuáles son las redes?
5: Bueno, nosotros tenemos la página de la Secretaría de Turismo, que se llama visite.zenónpereira, sino también se pueden contactar a la comuna local, a la comuna de Zenón Pereira. Pueden seguir las páginas también de los demás atractivos que tenemos: Casa Viva ZP, Museo Gucci, Masonería en Zenón Pereira. Estos son todos los Instagrams que pueden encontrar y solicitar información.
7: Perfecto, te súper agradecemos por este contacto para Portal Argentina y ojalá que prontito podamos descubrir este
6: rincón de Argentina.
7: Tal vez, ¿quién te dice? Pueblo de los más lindos del mundo. Así
5: mira,
7: que
5: para mí ya lo es.
7: Ya lo es, sí, obviamente. Obvio. Sí, sí, pero me refería al reconocimiento de la,
5: sí,
7: de las Naciones Unidas. La verdad, felicitaciones, muchísimas gracias. Nos vamos a dar una vuelta ahí por el Museo Gucci, por
6: voy a contar algo.
7: Sí.
6: El primer salón del automóvil que me toca trabajar,
7: sí,
6: estaba enfrente de la gente del Museo Gucci y tenía
7: felicitaciones, muchísimas gracias. Nos vamos a dar una vuelta ahí por el Museo Gucci,
6: voy a contar algo.
7: Sí.
6: El primer salón del automóvil que me toca trabajar,
7: sí,
6: estaba en

0: sí.
1: Hace muchos años ya. Me siento. Sí. El tiempo pasa y nos vamos poniendo viejos. De la canción.
2: Te agradecemos muchísimo.
1: Muchísimas gracias, Nicolás.
0: No, chicos, gracias a ustedes. Y bueno, los esperamos cuando quieran para descubrir presencialmente Zenón Pereira.
1: Allá estaremos. Te mandamos un beso grande y un beso a toda la gente de Zenón Pereira.

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0: momento de hacer una experiencia distinta. Nadar entre glaciares. Se viene una nueva edición, Romina.
1: Una nueva edición que no vamos a hacer nosotros. ¿Quién la presentemos? Estamos hablando con el máximo referente, te diría.
0: Sí, totalmente.
1: De esta disciplina, el señor Matías Sola, a quien le damos la bienvenida y creo que está en el Calafate. Bienvenido.
0: ¿Estará sumergido?
2: ¿Cómo? No, estoy en el Calafate, gracias Juanjo, Romina. No. La verdad que muy contentos de contarles de esta cuarta edición de la Winter Swimming World Cup, el mundial de natación de aguas frías que hay en Argentina. Estamos muy contentos de ser los organizadores a través de una asociación civil que se llama Nadando Argentina y que tenemos un compromiso muy grande con este deporte que es la natación como una herramienta de inclusión social. Así que creemos que este evento mundial que hemos logrado traer desde los países nórdicos a nuestro país genera eso, ¿no? Que muchísimos nadadores amateurs que pensaban que ya no podían tener sueños de lograr algo grande en la natación, hoy lo pueden hacer con esta disciplina y en este mundial.
0: Tal cual. Esto es del 2 al 9 de agosto, siempre lo comentamos. Pero es una experiencia que tiene otras cosas, ¿no? Tiene como, en esta oportunidad estás armando una especie de piscina dentro del glaciar. Sí. Están trabajando todo a nivel ambiental, pensando sí. en la conservación del Parque Nacional, realmente con una mirada muy especial, ¿no?
2: Sí. A ver, desde el primer año claro. estamos siempre trabajando dentro de un parque nacional, así que todo lo que tenga que ver conservación, el respeto a la naturaleza es clave dentro de este evento, si no, no lo pudiésemos hacer. El trabajo que se realiza con la institución como Parques Nacionales y por arriba de ellos la Secretaría de Turismo y Ambiente es muy importante. Uh-huh. y por eso que hoy en día es el único evento deportivo que existe dentro del Parque Nacional Los Glaciares. Imagínate.
0: Bueno. Sí.
2: Entonces la defensa que nosotros como nadadores y organizadores respecto al cuidado del área natural del Parque Nacional es inmensamente importante, y justamente las propuestas que nosotros traemos tienen que ver con eso, ¿no? La instalación de la plataforma flotante que hoy llega a partir de este 2026 a Argentina es una plataforma de módulos flotantes que han atravesado todos los certificados europeos de medioambiental, o sea que están todas certificadas para poder instalarse bueno. en un ambiente como el lago argentino frente al glaciar. Evidentemente pasarán por sus revisiones aquí en Argentina, pero bueno, son plataformas que se usan en un montón de eventos internacionales por organismos internacionales de natación en diferentes espejos de aguas y mares y océanos. Es una plataforma que está realmente avalada por esas organizaciones, que no genera impacto ambiental y que genera la posibilidad de crear este tipo de infraestructuras como una pileta flotante, ¿no?
0: Es increíble.
2: Son módulos que se van uniendo entre sí, crean el perímetro de la pileta. Vos decís, no, ¿y cómo creas la pileta? No, son módulos que van flotando,
0: claro.
2: se crean el perímetro de la pileta, el agua es el agua del mismo lago, no hay que llenar una pileta. Y eso permite que al crear ese perímetro, nosotros creamos la distancia de competición y facilitamos que no exista ningún tipo de embarcación porque no la necesitamos, el nadador está compitiendo en un circuito cerrado, facilitamos la seguridad del nadador, la dinamización del evento porque el evento aún va a ser más dinámico y rápido como cualquier competición de natación. Con el escenario único que se hace dentro de un parque nacional, ¿no?
0: Así
2: que es muy novedoso lo que van a ver, muy, muy, muy novedoso, y lo que vamos a ver, y hasta yo estoy soñando cada día en verla instalada, la piletita, que va a quedar espectacular y que va a generar ese impacto maravilloso que tiene que ver con el ambiente, el turismo y el deporte, y es lo que nosotros estamos felices de haber llegado a esta instancia con las autoridades que nos acompañan en poder visibilizar eso, ¿no? La importancia que tiene en la natación, el medio ambiente y, por supuesto, el movimiento turístico que esto genera para el destino.
0: Yo ayer lo estábamos hablando justo con Romina. Recuerdo la primera vez que te cruzamos en una FIT a través de Jorge Giannicelli, que me dijo, tenés que conocer a alguien. Fue hace más de 12 años, 10, 12 años. Yo me acuerdo, fue la primera vez que transmitimos en vivo desde la FIT. Y recuerdo tu historia, que fue que había pegado mucho a mí puntualmente, me dejó qué resiliencia increíble, y me gustaría compartirla. Sí. Tomarnos, no sé, 3 minutitos, a ver si lo podés contar, para mucha gente que tal vez le pasan cosas como tener asma o como esto de sentirse bajón, y decir, bueno, Matías trajo el mundial a la Argentina, se hace nadando Argentina, nada entre glaciares, ¿sí? En todo
1: no
0: el mundo.
1: Solo es en Argentina.
0: En todo el mundo.
1: En las Malvinas.
0: Cruzó las Malvinas a nado, y todo esto comienza con una resiliencia.
1: En Tucumán.
0: En Tucumán.
1: En mi Tucumán.
0: Creo que es un mensaje que hay que mostrarlo y decir, se puede. Y
1: siempre se puede.
0: ¿Te animás a hacer una síntesis breve de cómo fue este comienzo?
2: Pasan muchos años ya, pero sí, obviamente que nunca olvido mi inicio y mi amor por la natación. Yo creo que es lo que me mantiene a mí firme con la propuesta y con la idea de defender este proyecto de Nadando Argentina. Creemos que la natación, así como cambió mi vida al conectarme con este maravilloso deporte a mis 21 años, con asma, con la imposibilidad de practicar ningún tipo de deporte porque no me daban los pulmones, la natación me curó, me ayudó a realmente vivir ese sueño del pibe, ¿no? De ser deportista y de representar a Argentina, y lo logré a través del agua. La natación me permitió viajar por el mundo, representar mi país, conocer Argentina. Viajé por toda la Patagonia para nadar en aguas frías y adaptar mi cuerpo al frío, entender que yo podía resistir ese frío, la fuerza que produce el frío en el cuerpo humano sin tener hipotermia. Uh-huh. Y que lo podía resistir entrenando, adaptándome a esas temperaturas, y así comenzó todo este movimiento.
1: Porque desde que vos empezaste, perdón Mati que te interrumpa, hasta hoy, que ya es casi normal ver en el Instagram, por ejemplo, a gente que se sumerge en piscinas con hielo por tipo terapia. Uh-huh.
2: Eso es una moda que está ahora.
1: Es una moda, sí, pero
2: que surge a través de este deporte.
1: Exacto.
2: Y surge justamente de personas nórdicas, porque Wim Hof es un holandés que encontró en el agua fría la posibilidad de curarse al mismo de, ¿no? Y pero bueno, es eso. Hoy se ha descubierto en la medicina y en todos lados, los futbolistas, los deportistas de alto nivel, que el frío es una terapia que hace bien a los músculos, a la salud. Claro, es eso. Entonces, nosotros somos parte de una comunidad que hace 30 años nada en aguas frías. Uh-huh. Que competimos en aguas frías, en los países nórdicos se compite como lo venimos haciendo acá en Argentina hace 4 años. Este es el único evento en toda Latinoamérica avalado por una organización finlandesa. Por eso la participación de tantos nadadores europeos. Uh-huh. En nuestro evento.
1: Pero iba esto, Mati, para seguir con tu historia y después volvemos al campeonato. Hoy es normal encontrarnos con esto de sumergirte, pero hace 20 años atrás, cuando vos empezaste a nadar, porque el médico le dijo a tu mamá, llévelo a nadar, señora, vos empezaste natación, ¿y cómo es que diste el salto a decir, bueno, yo de la pileta de Tucumán salto a nadar en aguas heladas? ¿Cómo fue esa búsqueda?
2: Bueno, no, la búsqueda la descubrí en el camino, porque yo empecé a nadar y después viajé a Buenos Aires, me mudé a Buenos Aires. Como hoy me mudé al Calafate, no sé si lo sabía.
0: No. Qué grande. Bueno.
1: ¿Encontraste ahora tu lugar en el mundo?
2: Un pie en el Calafate y un pie en Buenos Aires. Pero en Buenos Aires encontré esa oportunidad de desarrollarme más como deportista y empezar a pensar en qué más podía hacer yo que nadar en pileta. Y ahí descubrí la historia de nadadores que hacían travesía de aguas abiertas. Y encontré un proyecto que lo quería hacer, que era unir el mundo, y para no hacerlo como todo el mundo lo hacía, que era usando neopreno, la diferencia que encontré yo era, perdón, usando neopreno, sí, la diferencia que encontré yo es no usando el neopreno.
0: Claro.
2: Y ahí empecé a entrenar en aguas frías, en invierno en el Mar del Plata, después empecé a bajar a la Patagonia y hasta que nadé frente al glaciar. Y eso fue una de las fotos o videos de mi experiencia que recorrió muchísimas comunidades del mundo, y hasta que empecé a conocer que este deporte que yo descubrí solo nadando en Argentina sin neopreno era un deporte ya desarrollado en los países nórdicos. Y así empecé, y hoy Argentina está lleno de nadadores de natación de invierno.
1: A eso iba.
2: Lleno.
1: En este relato.
2: En la provincia donde están ustedes.
1: Hay un montón. Y un montón de gente.
2: En Tierra del Fuego, en Buenos Aires, en Tucumán, en Mendoza. Ya se convirtió en un deporte nacional, si lo podemos decir así. Totalmente. En un deporte que aún no está federado. Hay muchos países en el mundo que recién lo están federando, pero es un deporte que genera accesibilidad a todas las edades, porque hay un montón de edades que practican este deporte, que no te genera límite para poder hacerlo, no importa si sos rápido, si sos lento, si sos gordito, si sos flaquito, si sos alto, si sos bajo. Es un deporte inclusivo, no importa si sos para swimmer o tenés algún tipo de diferencia o discapacidad que te permita competir con el resto. Ajá. Todo lo contrario, acá vos podés participar, hay una categoría para esos nadadores y estos participantes, y un reconocimiento también importante para ellos.
1: De hecho,
2: entonces es un deporte que ha generado ese impacto en el mundo, ¿no? Y en Argentina también.
0: Qué impresionante.
1: Hace un mes y pico nos encontramos nosotros en Buenos Aires en un bar y vos estabas con la Foca, que era flaquísimo y había tenido que engordar para poder hacer francés. para nadar, ¿no?
0: Canal 9, sí, de Canal 9.
2: Sí, mi mundo, hoy yo tengo 41 años y sigue siendo la natación, y creo yo en el potencial que tiene Argentina, en el destino, en los estrechos que hay acá, que es el Magallanes, Beagle, Río de la Plata, en las posibilidades de conectar este evento o este deporte, perdón, natación de aguas abiertas con el mundo. Uh-huh. ¿No? Y creo yo que eso se ha convertido en un estandarte muy grande que tiene nuestra asociación civil, que es la de promocionar a Argentina a través de la natación.
0: La verdad que la historia es maravillosa, realmente. Contanos ahora sí, esto arranca el 3 de agosto con los nadadores que llegan a El Calafate desde distintos lugares del mundo. Danos algunos ejemplos de gente que se está...
1: El lugar más loco.
0: El lugar más insólito que vos decís, mira, vienen desde tal lugar.
2: Bueno, a ver, República Checa.
0: Mirá. Wow.
2: Nadadores de República Checa, que hace bastante que no recibíamos. Nadadores de Alemania, de Perú. Nadadores de Perú, me sorprende que vengan nadadores de Perú. Uh-huh. Me encanta ver a los nadadores peruanos que están entrenando, haciendo inmersiones en freezers.
1: Mirá.
0: Wow.
2: ¿Me entendés? En lugares como, claro, es como decir Tucumán, yo que soy tucumano, ¿en dónde nadas en aguas frías en Tucumán? Sin embargo, tenemos nadadores tucumanos, tenemos nadadores de todo el mundo este año también. Pero lo más lindo de este evento, que esta es la edición cuarta, la edición quinta va a ser el próximo año 2027,
0: sí.
2: Y en el 2028 van a venir 2.000 nadadores de 50 países, porque Argentina fue seleccionado y confirmado en el mes de marzo pasado como la sede de la Winter Swimming World Championship de este deporte.
0: Es una locura, es un sueño.
2: Es un montón de nadadores, son un montón de países que están programando venir a Argentina en equipos, en delegaciones. Y van a ver lo que va a generar este evento para todo el país. Porque toda esa masa de turistas, nadadores que llega a Argentina, además de venir al Calafate, además de vivir experiencias acá, de tener excursiones, de competir frente al glaciar, van a viajar por Argentina, claro. Van a querer ir a conocer Iguazú, van a querer ir a conocer Ushuaia, van a querer ir a conocer a Buenos Aires y un montón de otros destinos más, que eso es lo que nosotros vemos y visualizamos cuando vamos también nosotros a estos países, ¿no?
1: Totalmente, claro. Totalmente. Que no se olviden de comer o de tomar algo con Calafate, así vuelven esos 2.000 visitantes.
2: Claro, acá está todo relacionado con eso, con vivir una experiencia desde nada, todo lo que consumen, comen, dónde van, en el evento también. Y agradecemos muchísimo a todas las instituciones que nos acompañan, que ustedes lo van a ver en nuestra web, como a todo el sector privado, de los hoteles, las chocolaterías, los restaurantes, todos los que acompañan para que el evento siga creciendo y siga también rompiendo la estacionalidad que hay acá en invierno, ¿no?
1: Claro.
2: El destino muchas veces sufre por eso, porque es un destino que en invierno hay muy poco turismo, porque tampoco hay grandes propuestas.
1: Claro.
2: ¿No?
1: Entonces, también porque el día es más corto.
2: Sí, como en todo Patagonia, pero sí. Bueno, el destino no tiene pista de esquí, pero bueno, es un destino muy preparado para el turismo de convenciones, turismo de eventos.
0: Totalmente.
2: Creo yo que hay un montón de cosas que se puede trabajar acá para poder darle esa posibilidad al privado de que sigan trabajando en invierno.
1: Seguro que sí. Nombraste chocolate, nombraste alguna otra cosita por ahí. ¿Cómo se preparan la previa? ¿Qué tienen que comer para poder enfrentar este desafío de nadar con aguas tan heladas? Y no pasarla mal, ¿no? Porque deben consumir más calorías que en una
2: normal. Cada vez esta información de cómo prepararse o qué comer ya está cada vez más estudiado. Hay muchísima información a nivel mundial de qué cosas están bien para un nadador que se expone al agua fría, ¿no? En comparación a uno que nada en pileta. Sí, hay muchísimo tipo de alimentación basada en proteína, evidentemente no tomar alcohol, no fumar. Nuestro evento también impulsa y es parte de un estudio científico que lo está llevando a cabo 8 cardiólogos de una institución que se llama Cardio Patagonia, donde estos 8 cardiólogos hicieron por primera vez un estudio científico en el impacto del corazón de los nadadores a la exposición ante el frío, y ese estudio hoy está siendo presentado en la mayor convención de cardiólogos en Estados Unidos este fin de mes.
0: Wow.
2: Y eso para nosotros es un orgullo, darle también ese crédito a un parque nacional, darle ese crédito a los cardiólogos que han invertido para venir acá al Calafate y hacer este estudio a más de 150 nadadores. O sea, desde del mundial se despegan un montón de cosas, todas súper positivas. Así que nada, nosotros felices de que todas estas cosas surjan desde la natación y de esta posibilidad que hoy Parques nos da de poder un mundial frente al glaciar.
0: Claro. Es impresionante. Del 2 al 9 de agosto, Winter Swimming World Cup 2026. Y recuerden, en el 2028, la Winter Swimming World Championship, ¿no? Que es como el gran mundial que se va a realizar también en el Calafate.
2: Así es.
0: Mati.
1: ¿Todavía uno se puede inscribir?
2: Sí, están abiertas las inscripciones hasta mediados de julio, casi un mes más para inscribirse. Y también tenemos una actividad que es para no nadadores, que comenzamos el año pasado, que se llama Inmersión Glaciar, ponele, vos no te sentís nadador, hay una actividad que tiene que ver con cómo te enseñamos nosotros en el marco del evento en 2 días a conectarte con el frío, tu respiración, los beneficios que tiene la exposición al frío, y luego te llevamos navegando frente al glaciar y te ayudamos a ingresar a las aguas del lago argentino frente al glaciar sin ningún tipo de protección.
0: Wow. No.
2: Es una experiencia increíble que la hicimos el año pasado con 40 personas. Este año va a tener un cupo de 50 personas. Así que quien está escuchando ahora y dice, ah, eso sí me gusta, pues entra a la página de nadando.org y vas a encontrar Inmersión Glaciar, que es el 6 y 7 de agosto.
0: Qué bueno. Qué espectacular.
1: Yo me estoy anotando.
0: Claro,
2: ustedes como periodistas deberían venir.
0: Tendríamos que estar ahí cubriéndolo.
2: Vivirlo, así sea que meten hasta el tobillo, pero bueno, ya están ahí y lo ven al glaciar en sus narices y van a ver lo espectacular que es.
0: Matías, la verdad, siempre es un honor hablar con vos. Escucharte es aprender. Muchas veces, no sé, tal vez uno tiene algún miedo y decís, mirá todo lo que hizo este pibe.
1: Tu próximo desafío. ¿Qué te gustaría hacer?
0: Más allá del mundial.
2: A ver, bueno, sí quiero volver. La verdad que hace 4 años que dejé de competir yo contra mí mismo, que eran las travesías que hacía siempre, que era cruzar canales y hacer travesías de larga distancia. Y quiero volver a ese camino, a ese Matías que desafiaba los estrechos del mundo, que aún me faltan terminar varios. La verdad que me metí mucho en el papel de organizador, de presidir esta asociación civil, de hacerla crecer, de llevarla por el buen camino de las conexiones mundiales y del turismo. Así que bueno, ahora sí creo que una vez que la asociación empiece a generar este crecimiento, especialmente que hemos logrado desde marzo, esta confirmación hacia el 2028, creo que eso me satisface un montón. Tener como un plan en mis próximos 3 años de vida con el compromiso de este evento, pero también quiero pensar en mis travesías, ¿no?
0: Así que bueno, seguir batiendo récords
2: en cruzar el Río de la Plata, quiero hacer travesías acá localmente también.
0: Qué bueno.
2: Quiero traer la historia que hubo de la natación de aguas abiertas de Argentina en aquellos años, en 1900, cuando había muchos nadadores como Alberto Hondo, había un montón de personas que nadaban en el Río de la Plata más de 20 horas y toda esa gente quedó en el olvido, ¿no? Entonces me encantaría volver a retomar esa historia para contarla.
1: Buenísimo, me encanta.
0: Matías, felicitaciones. La mejor de las merds para este evento, ¿sí?
2: Gracias.
0: Siempre lo decimos en Portal, está buenísimo. Prepárense del 2 al 9 de agosto, pueden ir, disfrutar. Algunos que quieran, como yo quiero por lo menos ver qué se siente. Uno le tiene, yo te digo, soy de esos que se meten a la pileta o al mar dando pasitos, ni siquiera me animo. Pero bueno, nada.
1: Yo voy corriendo y así me tiro.
0: Yo soy de los que se van metiendo despacito, después me tenés que operar para sacarme. Pero, nada, voy a hacerlo. Ahí estamos, le mandamos un fuerte abrazo a toda la gente de Radio Municipal El Calafate que nos emite todos los días.
1: Será cuestión de que la gente de Calafate nos lleve.
0: Seguramente lo vamos a hablar ahí con la gente.
2: Obvio, la gente del Calafate lo más, saben lo que son.
0: Sí.
2: Y estamos también trabajando un montón con la gente del Calafate. Yo voy a nadar todos los días a la piscina municipal.
0: Mirá.
2: Estamos también ideando una distancia gratuita para la gente del Calafate, especialmente para los jóvenes. Hay más de 9 escuelas aquí en el Calafate que dentro de sus actividades de educación física tienen la natación. Y hay muchísimos chicos de 14 a 18 años que nadan. Y nosotros queremos invitar a esos jóvenes a participar al Mundial de Natación frente al glaciar. Qué bueno. Así que estamos creando una actividad para estos jóvenes que sean parte del Mundial Internacional que hay en el Calafate, dentro del Parque Nacional. Bien. Y que también vivan la experiencia de por qué no nadar 25 metros sin neopreno, y que acá nosotros les vamos a enseñar cómo se hace y que ellos puedan ser parte de un evento internacional.
0: Impresionante, felicitaciones, un abrazo grande para allá, para toda la gente que nos escucha. Está buenísimo el hecho de que, bueno, este tipo de eventos los hayas traído a la Argentina. Está buenísimo todo lo que haces, y vamos a seguir todo lo que podamos ayudarte. Sabes que estamos, Mati.
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0: ¡Ey! ¿Te gustó ese piropo o qué? ¿Te lo compro?
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1: Señoras, señores, amigas, amigos, y arrancamos este gran show con La Sole, la Delio Valdés, la Morelo, haciendo No me lastimes. Vamos, vamos.

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